0: 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En Tropicana son las
1: 7 de la noche, 29 minutos.
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0: 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Son las 7:56 PM. 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
1: Tócale algo bien lindo, bien romántico, mi compadre.

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En los tiempos de Piche Sen, un joven monje llamado León fue encargado para cuidar las vírgenes del templo. Pero una noche le dio por ponerlas a tomar ron y luego armó tremendo bacanal chino con ellas. Esa misma noche embarazó a más de la mitad de las doncellas y desde entonces pasó de ser el simple León al chino cool.

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1: Familia Tropicana, la más bacana, Dios los bendiga poderosa infinitamente. Nos encanta saludarles nuevamente a través de Tropicana, la más bacana, 104.7 FM, esta maravillosa cajita mágica que cada día se enciende en modo on a disfrutar con ustedes a través de estos micrófonos. Gracias por estar con nosotros. Nos pueden escuchar también en www.tropicanafm.com y pueden seguir nuestras redes sociales. Estamos en TikTok, tropicana.armenia, TikTok, tropicana.armenia, para que no se les olvide. Y en Instagram, @tropicanarmenia, así de fácil, nos encuentran en redes sociales. Soy Tefi, me place saludarlos y acompañarles hasta el mediodía, no sin antes dar gracias a Dios por la vida, la salud, la oportunidad de estar vivo, de estar aquí, de estar ahora, de disfrutar, de darle play a cada canción, a cada letra, a cada nota, poder sentir la brisa, poder sentir el sol, poder sentir la lluvia, tener algo que comer en nuestra casa, alguien con quien hablar, eso ya es una bendición, es una riqueza que a veces no valoramos y a veces nos quejamos por todo y vivimos pidiéndole a Dios, Dios, dame de todo para poder disfrutar mi vida, y resulta que Dios nos da la vida para disfrutar de todo. Por eso hay que ser agradecidos. Mientras haya vida, salud y esa fe que no se detiene, todo camina y todo va para adelante. Así que Tropicana, la más bacana, les acompaña en este domingo, cuando muchas personas están trabajando y domingo, otras están pereciendo en la casa, otras están haciendo oficio, otras están alisando maleta porque se van de viaje a disfrutar hoy por el Quindío, otras están haciendo deporte, no, mejor dicho, tantos planes que ya vamos incluso a darles algunas ideas de qué hacer en el Quindío hoy domingo con Tropicana, la más bacana. Bienvenidos.

imagino que el casorio es el matrimonio o el matricidio, como le quieran decir, en otra manera de decirlo. Oigan, no vean el matrimonio como algo así, véanlo como algo bonito. Acostumbrarnos a que nuestras palabras deben ser un contrato y que hablamos muchas veces de amor, pero nos da miedo comprometernos. Oigan, bueno, todo lo volvemos fiesta como buenos colombianos y eso también nos encanta. Gracias por estar con nosotros y disfrutar de esta buena música de los Bre de Tropicana, que están sensacionales. Ya vamos por más de la mitad de este primer Bre, septiembre, que además es el mes del amor y la amistad. Muchos hoy están disfrutando de esas invitaciones a almorzar. Por ejemplo, muchos se van a Salento a almorzar y a disfrutar de este mes del amor y la amistad. Hoy lo van a celebrar. Qué rico que se acompañen a través de Tropicana. Muchos planes se pueden llevar a cabo en el Quindío para hoy domingo, por ejemplo, Salento y Valle de Cocora, recorrer las calles coloridas, el pueblo, hacer una caminata por el valle, tomarse un buen café, disfrutar de muchas atracciones naturales que ofrece esta hermosa zona de esta región cafetera. Un saludo a la gente de Finlandia que también nos escuchan. También por allí se puede caminar por su plaza principal, se puede subir a un mirador que está espectacular. No, mejor dicho, ver el paisaje. ¿Qué no se hace en el Quindío? Oigan, qué rico. Así que los que vienen para acá, bienvenidos, sobre todo a los extranjeros que nos visitan mucho. La colonia española es abundante aquí. Parece una conquista española de nuevo, así que les enviamos un saludo muy especial porque seguramente Salento está lleno de extranjeros y en especial de españoles y también Finlandia. Ya les seguimos saludando a todos los municipios, también aquí a la capital del Quindío, la hermosa ciudad de Armenia, la ciudad Milagro, con más de 333 barrios, muchos lugares, centros comerciales, senderos ecológicos, planes para tomar café, disfrutar, tertuliar. ¡Qué rico hoy domingo acompañarles con Tropicana! ¡Tropicana!

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0: Si está triste y solo es porque usted quiere. Primero, porque Dios lo es todo y nunca estamos solos. Y segundo, si usted quiere estar triste, miren, póngale sentido a la vida. Póngale una sonrisa. Disfrute con la música de Tropicana que nos hace sonreír todo el tiempo. Es muy bonito poner como terapeuta a esa nota musical que nos enciende el alma. Qué rico ponernos a bailar con esas canciones. Ponernos también a recordar, o a algunas personas les da sed con la música popular que estamos sonando también con los Breves Tropicana hoy domingo. Así que conéctense con nosotros. Nos pueden escuchar también a través de www.tropicanafm.com. Vienen muchas actividades en los barrios, vienen muchas sorpresas para ustedes. Si quieren enterarse, visiten nuestras redes sociales, TikTok tropicana.armenia, Instagram @tropicanaarmenia, y ahí estamos en contacto. Hoy también interactuamos por ahí. Si nos quiere pedir alguna canción, si quiere saludar a alguien, envíenos ahí un mensaje también vía Instagram. Estamos ahí en el MD o en el interno, estamos como @tropicanaarmenia. Saludamos a todos nuestros oyentes, gracias por estar con nosotros, a disfrutar también de un domingo de ejercicio, porque no, a toda la gente que en estos momentos pues se va a hacer ejercicio por ahí por las calles al trote y lleva el micrófono, mejor el audífono, nosotros el micrófono y ustedes ahí con el audífono escuchando Tropicana, la más bacana. Así que un besote para todos los que reportan sintonía hoy domingo. Domingo con Tropicana, la más bacana.
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0: Sí, dentro de muy poquito estaremos con las velas encendidas, porque es que en 5 minutos vimos cómo empezó septiembre, el primer breve tropicana, ya vamos por más de la mitad, o sea que en cualquier momento es Navidad, así que prepárense porque aquí les tenemos la música, los éxitos bailables y los éxitos de la música popular para que pasen un domingo sensacional. Oigan, y a todas las personas que también tienen sus emprendimientos, hoy domingo, de pronto que tienen algo a quien saludar, alguien a quien saludar mejor, pues también repórtelo a través de nuestra línea WhatsApp Tropicana, el 324-281-5565, preferiblemente para que mañana lunes pues lo saludemos durante todo el día. Qué rico poder estar ahí interactuando con todos ustedes, nuestros oyentes de Tropicana, la más bacana. 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la ciudad de Armenia y está conectado con nosotros 24 horas, los 7 días de la semana y los 365 días del año, hasta 366 le acompañamos cuando es un año bisiesto, imagínense ustedes, siempre en compañía de Tropicana, la más bacana. Así que los invito a seguir disfrutando de esta música maravillosa en este domingo, domingo de familia, con Tropicana, la más bacana y los Brede Tropicana.
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0: ¿Sabe quién puede quedar confundido como esta canción? Su mascota, si es un perrito, si es un gatico. El domingo también incluye a la familia y los miembros de la familia son todos. Si está nuestra mascota ahí, es importante tomarla en cuenta también para nuestros planes. Si usted va a viajar y va a incluir a su mascota, llévelo bien asegurado, con todo lo pertinente, con el carnet de vacunas, con el arnés correspondiente, el bozal si lo amerita, si es de una raza de manejo especial, de esas razas potencialmente amorosas. También si es un gatico con su respectivo guacal, no los dejen solitos, que no se conviertan en esos miembros de la familia que no son familia, sino que se quedan en el patio de la casa, que se quedan por ahí en un balcón, al sol y al agua. Miren, los miembros de la familia son muy importantes. Tropicana es la emisora diferente, ayudando a los peluditos y a la gente. Esto es un tema de responsabilidad social, y hoy muchas personas que van a hacer deporte, pues también llevan a su mascota. Qué bueno que la lleven, pero también tengan en cuenta los golpes de calor, llévelo bien hidratado, llévelo bien protegido, y que toda la familia pase un domingo sensacional donde ninguno tenga que, pues, tener diferentes situaciones que no estaban en nuestros planes. Así que con Tropicana, la más bacana, les saludamos. Gracias por estar con nosotros. Mañana tenemos Mascotas Tropicana desde las 8 de la mañana en el programa Cómo Amaneció Armenia, para que también no se lo pierdan y puedan también estar atentos de nuestras recomendaciones, tips e informaciones de medicina veterinaria, incluso ahí en nuestras redes sociales. Estamos en Tropicana Armenia en Instagram. Ahí encuentran toda la información de los peluditos y mascotas Tropicana. Avanza el domingo con Tropicana, la más bacana.
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0: Isabela. Oigan, a los que les encantan las rancheras, aquí les suena en el domingo con Tropicana, la más bacana. Bueno, entre tantos planes por hacer en el Quindío, ¿qué tal si disfrutan de los parques temáticos? Hay muchos en Montenegro, en Quimbaya. Bueno, que además ustedes saben que por todo lo acontecido, igualmente ellos ya están abiertos. Y la idea es que ustedes apoyen y que juntos apoyemos a las empresas también. Así que vayan a los parques temáticos de las zonas más afectadas también por ese terremoto. Visiten, mire que hay animalitos que dependen 100% de la entrada de las personas que van y visitan los parques. Muchos dirán, ay, pero es que los animales no son entretenimiento. Totalmente de acuerdo. Muchos animalistas pueden decirme, pero luego usted no es animalista. Miren, hay muchos que son reservas naturales de rescate, rehabilitación. Muchos animales han sido víctimas del tráfico y no pueden regresar a su entorno natural porque perdieron el instinto de supervivencia. Hacer un proceso de liberación con ellos, sobre todo si llevan muchos años en cautiverio, ¿qué sucede? Los condenamos a la muerte de manera inmediata. Por eso es importante tomar conciencia. Más bien, no apoye lo ilegal con los animalitos, pero sí apoye las causas nobles, y entre esos están los parques temáticos, muchos de ellos con animalitos, otros simplemente son parques naturales. Apóyenlos, porque definitivamente, además de ser un plan imperdible en familia o con la pareja o con lo que sea un plan diferente, también está contribuyendo con una buena causa. ¿O qué tal hacer un tour del café? Aprender sobre el proceso del grano, de a la taza, en una finca cafetera tradicional de la región. Eso estaría, mejor dicho, imperdible, de verdad. Muchos planes por hacer. ¿O qué tal explorar pueblos de la naturaleza, pueblos cordilleranos? O, bueno, lo que usted quiera. Miren, hay mucho por visitar en el Quindío. Justamente hoy domingo, muchos se pueden ir. Y es muy fácil porque acá usted puede agarrar un bus en cualquier esquina y va a cualquier municipio. Esa es una de las ventajas que tiene el Quindío en el eje cafetero colombiano. Ventajas que de pronto no tiene mi tierra, la tienen acá, entonces aprovechen. Ustedes pueden ir a donde quieran y es muy cerca todo, máximo 50 minutos les queda. Entonces es importante que ustedes pues de verdad tomen en cuenta eso. Con Tropicana, la más bacana, les saludamos entonces. Gracias por estar con nosotros. Y recuerden, les acompañamos en este domingo con Tropicana, la más bacana. Estamos en Los Bre, así que a bailar todos hoy domingo.
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0: Bueno, y lo que nos interesa es que de alguna manera todos somos hermanos de Dios, ni parientes somos, dice esta canción, pero al final todos terminamos siendo parientes, todos terminamos siendo familiares de algún modo. Esa es Tropicana, la más bacana, 104.7 FM, abriendo esta, la última hora en la que les acompaño, porque en horas de la tarde llega Vito a hacerles compañía. Soy Tefi, y bueno, a quienes llegan a nuestra sintonía, bienvenidos, bienvenidas, justo cuando ya casi llega la hora del almuerzo, cuando ya casi llega ese momento de seguir compartiendo la fecha del amor y la amistad. Dios los bendiga, familia Tropicana, esperamos se la gocen, se la disfruten, se bailen todas las canciones, se las canten también, porque hay para todos y para todas a través de Tropicana. No olviden seguir nuestras redes, estamos en TikTok, tropicana.armenia, y en Instagram, @tropicanaarmenia. ¡Qué rico seguirlos saludando y seguir compartiendo con ustedes un día más, un domingo más de familia, de amigos secreto también, y por qué no, de buenos éxitos con Tropicana!
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entre tantas preguntas que nos hacemos, ¿por qué te casaste, Donay? ¿O qué le pasa a Lupita? ¿Cierto? Eso nunca falta. Estamos en los Breves Tropicana hoy domingo. Yo me voy despidiendo. Un besote bien tronado, un abrazo bien apretadito, lleno de bendiciones y de buena energía en este domingo con Tropicana, la más bacana. Sigan pasándola rico. Y feliz día y feliz mes del amor y la amistad. Bendiciones con Tropicana, la más bacana.

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0: ¿Cómo andan? Bienvenidos al domingo en la tarde en la más bacana tropicana. Hoy, damas y caballeros, es 20 de septiembre y estaremos juntos desde ya y hasta las 6 de la tarde. Mi nombre es Vito, quiero que se queden conmigo, por favor, porque a lo largo de la tarde hablaremos de cositas chéveres. Les voy a contar cómo ustedes pueden celebrar el cumplebarrios de su barrio con Tropicana la más bacana. Les voy a contar cómo estamos en redes sociales. También hablaremos de el cambio del pipiplaca que arranca mañana 21 de septiembre, mañana lunes, en la zona norte de Armenia, en el departamento del Quindío. Ahí les iremos contando cositas chéveres. Por ahora, invitarlos a que se conecten. 324-281-5565. Ese es el WhatsApp de Tropicana la más bacana. Bienvenidos a la tarde del domingo. Se les quiere. Gracias por estar con Tropicana. Seguimos de música.
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0: Bueno, gente querida, aquí estamos juntos, pasando bueno, siendo felices. Hoy es domingo, si o no, estamos de descanso, estamos de relax. Mañana hay un cambio. A partir de mañana habrá un cambio en el pico y placa en la ciudad de Armenia, que es donde estamos ubicados. Esta es Tropicana Armenia. Si usted nos escucha por fuera en el internet, pues le aclaro, esta es Tropicana Armenia. Bueno, pues pilas. Mañana, desde las 6 de la mañana, cuando estemos en cómo amaneció Armenia, le vamos a contar en detalle cómo va a funcionar ese pico y placa, que es para el norte de la ciudad de Armenia. Entonces, para no embolatarlos desde ya, mañana muy temprano los espero, 6 de la mañana, y les vamos a contar ahí en detalle cómo es que va ese pico y placa diferencial para el norte. Es únicamente en el norte, en algunas zonas horarias, así que pues nada, yo sé que ustedes se van a levantar muy tempranito y se van a conectar con nosotros para enterarse no solamente de eso, sino de muchas cosas más. Pero ahí les voy avisando que claramente mañana en Cómo Amaneció Armenia, mañana lunes 21 de septiembre, estaremos pues socializando el tema para que ustedes no se embolaten, ¿listo? Así que ahí está la invitación a que se levanten y madruguen con Tropicana, la más bacana. Mi nombre es Víctor, los acompaño hasta las 6 de la tarde. Seguimos de domingo en la más bacana.
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0: Escuchábamos a Marc Anthony para iniciar otra hora chévere de buena música, la buena salsa, el buen vallenato, el buen merengue. Obvio, los Bre de Tropicana sonando ahí de cuando en vez bien chévere. Así que pues nada, están recontrainvitados a seguir con nosotros. Es domingo en la tarde, mi nombre es Vito. 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Chévere, estaré conectado siempre. Domingo en la tarde, juntos una horita más y hasta las 6 de la tarde. Y el 324-281-5565 sigue activo para que ustedes sigan conectados con nosotros. Seguimos juntos en el domingo, pasando bacano la vida, porque la vida es más bacana con Tropicana.
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0: Bueno, a esta hora de domingo en la tarde, cuente pues qué canción es la que le encanta en el domingo, en la locha. No sé si se bañó o no se bañó. Usted verá, hay gente que no se baña los domingos. Ellos verán, problema de ellos. Hay gente que sale a hacer ejercicio, hay gente que aprovecha el descansito para ir con Tropicana, la más bacana, conectarse y estar con la familia, hacer una pausa rico. Pero cuénteme qué canción es esa canción que a usted lo activa el domingo. Porque el domingo cambia la sensación. Uno está de verdad más relajado, más enlochado. La verdad es que uno está en otra energía distinta, pero hay música que lo activa o no. Entonces cuéntemelo, 324-281-5565. Ese es el WhatsApp de Tropicana, la más bacana. ¿Saben a mí qué me activa el domingo, el miércoles, el jueves, el día que sea? Uy, lo que viene. Porque llegaron los Brede Tropicana. Les acompaña su DJ Vito y llegaron los Brede Tropicana.
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0: musiquita popular bacana a esta hora de la tarde en Tropicana 104.7 FM. Me enredé un poquitín. Es que uno el domingo está como tan en otro ritmo de vida que uno no es tan fácil enganchar ahí con la alegría. Mejor yo con la alegría sí, pero como que en la velocidad misma, ¿no? Yo no sé si les pasa a ustedes, a mí sí. Pero bueno, aquí estamos con toda la energía. Mi nombre es Vito. Un ratico más juntos, ¿sí? Iremos hasta las 8, hasta las 6 de la tarde, perdón, juntos en el domingo en la tarde con Tropicana, la más bacana. Acuérdense, mañana empieza un pico y placa diferente en el norte de Armenia. Así que los espero súper temprano a las 6 de la mañana en Cómo Amaneció Armenia para explicarles cómo va a funcionar. ¿Listo? Pilas, eso será mañana y aquí les vamos a contar cómo. Pero por ahora no nos estresemos, sigamos de musiquita, sigamos de domingo al 104.7%.
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0: Bueno, a esta hora de la tarde aprovecho para invitarlos una vez más a que en medio de la lochita entren ahí a sus celulares mientras escuchan Tropicana y empiecen a seguirnos en redes sociales. ¿Listo? Aprovechemos que estamos un poquitico menos cargados de cosas y de rutina y eso nos da chance para ubicarnos ahí en redes sociales y seguirnos. Pilas, vaya a su Instagram y por favor busque @tropicanaarmenia, así pegadito, @tropicanaarmenia. Y listo, dele seguir y ahí nos lleva siempre. Repito, @tropicanaarmenia en Instagram. Apenas nos encuentre, le da seguir y se suma ahí, que ahí pasan cosas chéveres. O si nos quiere seguir en TikTok, lo mismo. Vaya a su TikTok y busque tropicana.armenia en TikTok. Tropicana.armenia. De verdad, ahí pueden ustedes conocernos un poquito, ahí les contamos noticias. Es chévere que nos sigan en redes sociales. Entonces, repito, en Instagram, @tropicanaarmenia, en TikTok, tropicana.armenia. Les acompaña su DJ Vito hasta las 6 de la tarde. Seguimos de música.
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0: Gay y un ratico más juntos en el domingo en la tarde. Mi nombre es Vito y sigo con ustedes un ratico más, recordándoles la invitación para que mañana lunes se activen desde muy temprano. Hoy no piensen en eso, pero de una vez vayan armando ahí su rutina matutina. Entonces, para arrancar mejor la mañana es con Cómo Amaneció Armenia, de 6 a 10 de la mañana. Pipe Jurado, Tefi Cortés, quien les habla, su DJ Vito, que el knockout de Tropicana, que el pico y placa, que el pronóstico del clima, que los deportes. Hablamos de todo un poquitín, pasamos muy rico y activamos la mañana desde súper temprano. Entonces los invito para que ahí en el relax vayan armando su rutina, pero ármenla basada y con base, valga la redundancia, con Cómo Amaneció Armenia, que es de lunes a viernes de 6 a 10 de la mañana aquí en Tropicana 104.7 FM. ¿Listo? Están avisados y están invitados. Por ahora, más música en el domingo en la tarde.
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0: ¿Cómo dice la canción? Todo tiene su final. Y esta tarde bonita de domingo, compartiéndola juntos, ya llegó a su final. Me despido, espero que hayan disfrutado. Gracias mil por haberme permitido estar ahí en lo que sea que estuvieran haciendo, en familia, de relax, no sé, alistando ya la semana que viene, que arranca. Pero gracias de verdad, porque fue muy chévere ser ahí parte de esa cotidianidad dominical. Cuídense mucho, se les quiere. Mañana muy temprano, a las 6 de la mañana, los espero en Cómo Amaneció Armenia. Mi nombre es Vito. Yo me voy, pero la música no para, así que no se despeguen de la más bacana, Tropicana. Chao, pescado.
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12: Llegaron los Beletropicana.